0: Note Fabiano e Zezé de Camargo e Luciano, como um anjo. Aqui a gente falou bastante de anjo hoje, gente. Que delícia, que delícia, que delícia. E tá na interiorana, tá bacana.
1: Tá na interiorana, tá bacana.